0: Tipo de origen y de cerveza que estamos hablando de IPA, no, la frontera, y con más. ¿Sabes quién repara él?
1: Luis, pedí, pedí por él, era mal, pedí por un barril y rindé, sin saberlo, por él. Y cada vez, cada vez, tiene un poco de
0: Nas boas do mundo que vivemos,

0: que por el Caribbean y de Sarva de Sakamu Family, I see a Tom from America, un tomate. ¿Cómo es que entra para él?
1: Sí.

Claro. Claro que de ahí, a mí es un problema que se da de, yo todo el mundo está viviendo, ya la abundancia es un problema, yo creo que